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2: Nada mal, gracias por preguntar.

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0: buenos días para todos. Iniciamos conversando el primer matutino de la región sur del país por Fabulosa 96.7, líder en su gusto musical. En su casita, doña Hilda y Luisa, buenos días.
1: Buen día, don Pedro.
0: Buen día, Víctor Cordero. Buen día, Carlos Guerrero.
2: Buenos días.
1: Buen día para todos.
2: Buenos días.
0: Buen día, Alexis Báez.
3: Buen día.
0: Con la palabra del Señor iniciamos este espacio conversando el primer matutino de la región sur del país.
1: Lectura del Santo Evangelio según San Lucas. En aquel tiempo dijo el Señor: ay de ustedes, fariseos, que pagan el diezmo de la hierba buena, de la ruda y de toda clase de legumbres, mientras pasan por alto el derecho y el amor de Dios. Esto habría que practicar sin descuidar aquello. Ay de ustedes, fariseos, que les encantan los asientos de honor en las sinagogas y la reverencia por la calle. Ay de ustedes, que son como tumbas sin señar, que la gente pisa sin saberlo. Un jurista intervino y le dijo: maestro, diciendo eso, nos ofendes también a nosotros. Jesús replicó: ay de ustedes también, juristas, que abruman a la gente con cargas insoportables, mientras ustedes no las tocan ni con un dedo. Palabra de Dios.
0: Te alabamos, Señor.
1: Ay de ustedes, fariseos, ay de ustedes, juristas. Lucas 11, del 42 al 46. Hoy Jesús nos invita a no preguntarnos cuánto sabemos de Dios, sino cuánto de Dios transparenta nuestra vida. Porque la credibilidad del Evangelio no depende de la perfección de nuestros discursos, sino de la coherencia de nuestro testimonio. La fe más elocuente no es la que más habla de Dios, es la que hace que los demás puedan encontrarlo en nuestra manera de vivir y ser. Hablar de Dios con nuestra vida es el mejor momento para llegar a los hermanos que están en difícil situación. Hablar del Padre y del Hijo nos lleva a una misión para así dar todo aquello que hemos recibido: el amor, la bondad, la misericordia y una fe firme en nuestro Padre Dios. Oración. Padre amado Jesús, ayúdanos a reflejarte a ti en nuestra vida, para así llegar a aquel que necesita de tu misericordia y de tu bondad. Danos tu sabiduría y tu amor para seguirte siempre a ti, firme en nuestra fe. Amén.
0: Amén. Con la palabra del Señor iniciamos este espacio conversando el primer matutino de la región sur del país. 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Maestrado.
2: Buen día, don Pedro, Carlos, Alex y los demás en casita. Buenos días, maestra y su afable diligente Luisa, y todos aquellos que nos permiten entrar a sus hogares en la mañanita. Vaya extensivo el saludo para todos los dominicanos que se encuentran en cualquier parte del mundo y nos sintonizan a través de las redes sociales, la red Galen y Tunin. Tengan todos muy buenos días. Alex, buen día.
4: ¿Cómo no? Buen día para todos aquí en cabina, en sus casas, en sus vehículos, a todos los que están por la vía del celular, a todos los vanilejos, dominicanos, todos, donde quiera que se encuentren. Y a los amigos de la vecina isla, buen día reiterado. Recordamos que estamos en todas las plataformas, no hay excusas. La ambiente es fabulosa, nosotros, su pueblo vaní, estamos por allí, búsquenos, donde quiera que usted se encuentre, repito, en todas las plataformas. Víctor, vámonos con la primera página de los periódicos.
2: Titulares del periódico El Listín Diario del día de hoy: 6.000 escuelas serán evaluadas ante riesgos sísmicos. Abinader, en cumbre de Praga, destaca Estabilidad Democrática de RD. Apordón colabora con afectados por caída al mar de contenedores cerca de Nueva York. ¿Y no será que lo tira? Papa León XIV tiene cáncer de pulmón y se le extirpó un lóbulo en el derecho. Enfoque, en la columna Enfoque, creando el Dominican Day. Hagamos 4 acuerdos con la IA. El editorial, más protección a las escuelas. Alexis.
4: Y por aquí tenemos el contenido de la primera página del periódico Hoy de Hoy, miércoles 14 de octubre del 26. Arriba, no darán tregua, Escogido va por el tricampeonato. Titular principal que tiene que ver con lo de ayer y los médicos. Huelga en hospitales deja miles de pacientes pobres sin atención. Reafirma creencia en alternativa de poder. Esto es el señor Abinader. Presidente destaca en Praga avances democráticos de República Dominicana. Aumentos en transporte y alimentos. Banco Central dice inflación sigue por encima de la meta por 6º mes consecutivo. ¿Y qué esperan? Respaldo a compañera. Diputados salen de forma abrupta de sección en protesta por agresión policial a legisladora. Pero ellos cobraron ese día de ayer porque ellos no fueron bobos. Ellos primero fueron, entraron, se pusieron presentes y vámonos para afuera ahora. En el pulmón derecho, Papa León XIV recibe diagnóstico de cáncer luego de someterse a exitosa cirugía torácica. Torácica, dice aquí, mira. Dice aquí entonces en la columna de más, gobierno somete al Congreso ley Mirabal para proteger de la violencia a las mujeres. Aunque estamos en octubre, el país ya huele a Navidad hace días, mijo. Ustedes se dieron cuenta tarde ustedes. Esto arrancó en septiembre. Expertos dominicanos y la Unión Europea debaten sobre seguridad y justicia. Mediación alternativa de conflictos, el rostro humano de la justicia. Este ha sido el contenido de la primera página del periódico Hoy de Hoy, miércoles 14 de octubre del 26. Rudy está llegando por aquí, pero en lo que él se acomoda voy a decir algo que me enteré ahorita en las redes. Subieron una información, el amigo Papito, no recuerdo el nombre de él, creo que apellido Martínez, Alejandro Martínez. Es, hasta donde yo sé, él vive todavía por la zona, vivía por la zona de La Batea, por allí, por el barrio de Rafa. Pues miren, él narró que la señora estaba en el baño y vio algo por la ventana y empezó a vocear, ayúdenlo, ayúdenlo. Pensaban que era un accidente que había pasado. Luego se dan cuenta que fueron atracados 2 muchachos. Pero en la forma que los dejaron, para mí que uno de ellos murió. Eso fue un asalto ahorita. O sea, que oigan cómo está la cosa, señores. Esto no está fácil. Ayer la policía aquí mató a uno también, en una cabaña, un tal Nariz, que había muchos videos de él por ahí, ¿eh? Pero también ayer vimos, ahí están los videos, y son tan bárbaros que le están llamando a eso un intercambio de disparos. Un muchacho que le decían Lucifer, va caminando por una acera, óigame bien lo que estoy hablando, ¿eh? Inclusive pegado a las casas, a las edificaciones que se ven allí. Viene de contrario, él va caminando para abajo y la guagua de la policía viene subiendo. Lo vieron, se detuvieron a cámara lenta todo eso. No fue de que con un aparataje, no. Y se ve clarito, señores, cuando el policía, uno de los policías que va adelante, en el asiento delante, se sale, da la vuelta por la parte de atrás, cae a la serie, ahí mismito, ¡pupiti! El balazo, muchacho. Hoy están diciendo que fue un intercambio de disparos. Señores, hasta ahí no.
2: Y el otro video que ellos llegan en un vehículo negro, se estacionan, salen cuatro, se metieron en una casa, pa, pa, pa, pa, 4 disparos. Entonces se llaman una patrulla.
4: Venga, para recogerlo, sí, como que una basura. Rudy, buen día.
3: Gracias, buen día, Alexis, don Pedro, Guerrero,
5: saludos. Maestra Hilda, Luisa, y como siempre a todos los que están con nosotros en Conversando, desde bien tempranito a través de Fabulosa 96.7, los buenos días para todos en la mitad de la semana laboral ya, don Víctor.
2: Sí. Mira, esa no es forma de combatir la delincuencia.
4: Así no.
2: La delincuencia que arropa nuestro país tiene muchos ingredientes muchos, empezando por el consumo de la drogadicción. Uh-huh. Una gran cantidad de esos atracos de poca monta, de delincuencia barrial, es el consumo de droga. Hay otra delincuencia que es más sofisticada, más organizada, tiene otros ingredientes, porque esos que la cometen no viven en la indigencia. No viven en la indigencia. Pero el afán de presentarse en la sociedad con poder, con exhibir fortunas sin trabajar, lo lleva a eso. Si no, dígame ese caso de estos muchachos de aquí, de los campos de aquí de Baní, que fueron a hacer un atraco a una compraventa. Conocimiento de causa el que lo planificó, porque vive o vivía con una sobrina del propietario. Conocía la joyería. Está en Italia, reside en Italia. Se fue buscando mejor vida para Italia, para Europa. Obviamente que no vive en la indigencia. Y de allá planifica un atraco. Viene de allá a hacer eso. Entonces, esa no es la delincuencia de abajo.
5: No.
2: Entonces, matando personas que delinquen, no se resuelve el problema de la delincuencia. O no se mitiga, porque la delincuencia en ningún país del mundo
5: se va a eliminar.
2: Se elimina. Ni siquiera, oiga, la voy a poner en este caso. Ni siquiera los estados socialistas, que invierten una gran cantidad del Producto Interno Bruto en programas sociales, por eso se llama socialismo, hay sus esporádicos, pero los hay.
4: Pero el mejor ejemplo es China. Que todavía hay que saber lo que le pasa en China al que se atreve.
2: Y lo hacen.
4: Y lo siguen haciendo, pero el mejor ejemplo, más cercano. Pero en Estados Unidos hay estados que tienen pena de muerte. ¿Y han parado la delincuencia y la criminalidad? No.
2: Se mitiga, tienen menos repercusión, pero en estos países, lamentablemente, que tenemos, qué sé yo, cuántas décadas en vía de desarrollo. Sí, tenemos un paquetón de décadas que estamos en vía de desarrollo, estamos ya en desarrollo. Y nunca llegamos, porque no tenemos educación. La educación cada día se empeora. En calidad de los profesores, con el perdón de mis colegas, no es la calidad de 40 años atrás que tienen los profesores ahora mismo. No es verdad. Y oiga, que tiene que ser licenciado de educación todo. Y 40 años atrás, ¿sabe el grado que le exigían? Maestro normal primario. Ahora, había que ver un maestro normal primario. Había que ver un maestro normal primario.
4: Y había escuelas, que ver el resultado de los alumnos, exacto, de ese nivel primario.
2: Habían escuelas normal primario: San Juan, La Urania Montá, Américo Lugo, en San Cristóbal, Evaristo Mejía, ahí en la capital. Y allá en Santiago, en Elisa. O sea, cada región tenía una escuela normal, y el que entraba a educación sin ser maestro normal primario tenía que irse a estudiar magisterio, y la educación
5: buena.
2: Era buena y el resultado era excelente. Ahora, lamentablemente, no le voy a culpar a los maestros nada más, porque los estudiantes es un desorden. Hay un problema con eso. El profesor no te educa. El profesor te enseña.
5: Claro.
2: Te da conocimiento.
4: Tiene que llegar formado.
2: La educación empieza en la casa.
4: Tiene que llegar formado. Entonces,
2: tenemos un desorden en la casa, que los padres son irresponsables. Ahí tenemos el problema de esa delincuencia que tenemos. Porque tenemos una juventud desde 8 años están delinquiendo en la calle.
0: Así es. 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
8: Vámonos aquí, ¿verdad?
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8: Vámonos deportes, gracias a Ferretería que llegó los compadres Nicolás Heredia con Generalísimo Máximo Gómez, donde siempre decimos, lo tenemos. Ayer se conoció una lamentable aquí en la ciudad de Baní, un señor en las instalaciones del multicentro La Sirena, que falleció allí, 61 años, de nombre Ángel Leonidas Miranda. ¿Por qué lo traigo en los deportes? Bueno, porque Ángel Leonidas Miranda era un destacado softbolista y propulsor, beisbolista y softbolista y propulsor del deporte ahí en la ciudad de Asua de Compostela. Y lamentablemente la muerte pues le sorprendió aquí, en la ciudad de Baní, específicamente en ese centro comercial donde se encontraba en la tarde, en el día de ayer, en la mañana de ayer, y perdió la vida. Aparentemente todo indica un paro cardíaco que le quitó la vida. Era conocido como el líder en Asua precisamente por la actividad destacada que manejaba este caballero allí en Asua, en cuanto a béisbol y softball específicamente, pero mezclado muy de lleno en cuanto al deporte se refiere en la ciudad de Asua de Compostela. Lamentablemente, pues, perdió la vida el día de ayer el líder, como le decían. Señores, y ya estamos en las puertas del torneo otoño invernal de la República Dominicana. La pelota dominicana ya se está respirando béisbol, independientemente de que estamos en serie de campeonato y todavía falta la serie mundial, pero ya el fanático dominicano empieza a hablar. Los que hoy están unidos por algunas razones, hasta familiar y demás, ya a partir de mañana, pasado mañana, se dividen en colores. Rojo, azul, verde, mamey, amarillo, color vino, rojo vino y todo esto.
9: Y hablando de colores, la página deportiva en su portada tiene una fotografía amplia,
8: sí,
9: diciéndole: el Escogido viene con todo. Oiga los máximos del Escogido. Plana mayor del Escogido, encabezada por

0: Usted escucha decir que desde el primer día lanzadores como este muchacho Luis Gil estarán vistiendo la chaqueta azul, entre otros más, que vendrán no solo para los Tigres del Licey y los Leones del Escogido, sino los restantes cuatro equipos, los jugadores de renombre, se están inscribiendo temprano. ¿Qué está pasando? No sabemos si es que están buscando, muchos de ellos están buscando que de aquel lado le hagan la llamadita para buscar unos centavitos extra y también empezar a ponerse en forma, porque aquí no se sabe si vamos a empezar en febrero a jugar béisbol de grandes ligas. Entonces, todo eso conlleva que se reporten temprano.
1: Cada día se pone más oscuro.
0: Cada día se pone un poquito más oscuro ese tema con relación a las conversaciones en el béisbol de las grandes ligas entre jugadores, sindicatos jugadores y los propietarios. Y algo te beneficia, algo que perjudica, te beneficia a otro. En este caso, los nuestros, pues, están reportando temprano, repito, de todos los equipos, se están reportando temprano, es la palabra, para el inicio este 17 del torneo otoño invernal de la República Dominicana. Donde no ha habido que reportarse, sino está reportado hace ratito, es por allá por la ciudad de Tampa y Cleveland. Están dando una tremenda serie los dos primeros partidos, señores. Anoche el dominicano Freddy Peralta estuvo en el montículo por el conjunto de los Rays de Tampa. Miren cómo son las cosas. Freddy Peralta en Milwaukee, unas muy buenas actuaciones que tuvo el dominicano Freddy Peralta con los cerveceros de Milwaukee. Y bueno, pitcher en su momento, cabecera número uno de esa organización. Llega las negociaciones, el muchacho cae a los metros de Nueva York y no fue lo mejor para Freddy Peralta. La ciudad de Nueva York, el City Field de Nueva York, no fue lo mejor para él. Y llegó un momento en que usted pensaba que Freddy Peralta podía ser enviado hasta a las ligas menores.
1: Las ligas menores, ciertamente.
0: El cambio para el conjunto de los Rays, y eso significó el cambio para Freddy Peralta, porque en la serie regular tuvo muy, pero muy buenas actuaciones este muchacho derecho dominicano, y lo que ha estado demostrando ahora en la postemporada, pues te dice.
1: Y sale de un equipo finalista y llega a otro finalista.
0: Sí, se queda en Milwaukee y hubiese estado por ahí.
1: Sí.
0: Bien en la transición de los metros a Tampa, porque los metros, fíjese dónde están sumidos hace un par de años. Entonces, en la postemporada, el trabajo que ha estado haciendo el dominicano Freddy Peralta ha sido extraordinario. Ayer estuvo abriendo el partido y llevándose la victoria ante el conjunto de los Guardianes de Cleveland, 3-1. Una buena actuación para el dominicano Freddy Peralta, que en este partido, buena actuación. Ya venía de hacerlo también con el conjunto de Tampa frente a los Yankees en el tercer partido, y exactamente tiene 50 ponches en playoff después de su presentación en el día de ayer, y ahí se une a Bartolo Colón con 52, a Luis Severino con 57, a Cristian Javier con 60 y Framer Valdez con 95 ponches para los líderes dominicanos en cuanto a ponches se refiere, lanzadores en una serie de postemporada. Y usted sabe que eso lo está liderando, ese renglón lo lidera el Salón de la Fama, Pedro Martínez. Con 96 ponches. Estos muchachos van a continuar y fácilmente dominar. En el caso de Peralta, de mantenerse consistente y con ese equipo de los Rays de Tampa, pudiera en algún momento pasarle a Pedro Martínez. Claro, tiene el conjunto de los Rays de Tampa que volver. Está 46.
1: Exacto, el que está más cerca es cosa. Framer Valdez,
0: pero entonces está un equipo que lamentablemente de estar en los primeros lugares ha caído, como es el caso de los Tigres de Detroit. Tú me dirás, Rudy, son 46 ponches. Se dan muchas cosas. Tiene el equipo que volver a postemporada y tú tener buenas actuaciones en cuanto a ponches se refiere, en tus aperturas, y pudiera alcanzar a Pedro Martínez. Ahora, si se cae el conjunto y de

0: Área si tira por temporada.
1: Está en el equipo ideal.
0: Estar en un equipo ideal. Tienen que darse todas esas condiciones, Bardet, pero.
1: Framen Bardet está muy cerca, a poco. ¿Cuánto? Sí. ¿Tres o cuatro?
0: No. Framen Bardet tiene. Bueno, sí. Framen Bardet es el que está a uno.
1: Así mismo. Exacto. Así pero es. Está un equipo que lamentablemente no se ve en el horizonte.
0: Bueno, el caso de Framen Bardet solo necesitaría una presentación en postemporada.
1: Sí, pero el equipo lamentablemente está.
0: Detroit, ellos van a tratar, no tienen esos centavos que se necesitan ahora mismo para recuperar a Tarik Skubal, que sería importante para ellos. Se habla de que los Dodgers de Los Ángeles pudieran estar dándole el saco de cuarto que él quiere. Hay que ver cómo vienen las negociaciones.
1: ¿Qué quieren los Dodgers?
0: Hay que ver cómo vienen las. Bueno, el que tiene el dinero es el que paga. Pero hay que ver cómo vienen las negociaciones en Grandes Ligas, si el tope salarial se va a experimentar. Ellos tienen tres jugadores ahí, que con esos tres jugadores se paga la nómina de tres equipos de Grandes Ligas en estos momentos. Y pudieran estar buscando otro mega contrato más en el caso de Skubal. Pero bueno, el caso de Freddy Peralta, buena presentación ante los Guardianes de Cleveland, 3-1, la victoria para el conjunto de Tampa en el día de ayer, un partido donde la ofensiva de Tampa no estuvo presente, esas carreras tienen que agradecérselas al error.
1: Permíteme irle corrido.
0: Al error de José Ramírez.
1: No dejaron estar presente.
0: No dejaron estar presente. Pero esas carreras que se las agradezcan al error de José Ramírez.
1: Sí,
0: pasó de héroe a villano.
1: Las tres fueron sucias.
0: De héroe a villano en el día de ayer, pero eso es parte del juego. El que te conecta el palo también te puede cometer el error.
1: La vista
0: quiso hacer el agua antes de tiempo.
1: Y se le fue la bola por debajo del
0: gol. La bola se te fue y fue a dar allá, lejísimo, el left field.
1: ¿Oiga quién? Porque si es uno del montón, pero uno de las mejores tercera base del juego.
0: Uh-huh.
1: Pero lamentablemente es así.
0: Tiene que cometer errores. 3-1 la victoria del conjunto de los Rays de Tampa sobre los Guardianes de Cleveland en el día de ayer. Si usted ve la alineación de Tampa, del 1 al 3 batearon de 10-1. El único hit del 1-2-3 fue el de Junior Caminero, que conectó un hit. Pero si usted se va del 1 al 4, usted tiene esa alineación de 14-1, perdón, en la jornada de ayer. De 14-1 del 1 al 4. Y el único hit, lo repito, es de Caminero en esos cuatro primer hombre. Freddy Peralta, segunda victoria en esta postemporada para el dominicano derecho de los Rays de Tampa. Entonces, el relevista de los Rays, Baker, ha trabajado en cuatro partidos de postemporada, ha tirado cuatro innings, ha salvado cuatro partidos y no le han llegado a las bases. Una base por bola, es lo único. Una base por bola. Después, más nadie. No se ha envasado ni siquiera por error, vamos a decirlo. Nadie le ha llegado a las bases más que una sola transferencia para el relevista derecho de los Rays de Tampa, el señor Baker.
1: Es que tira flojo.
0: Y
1: entonces, lo que usted después de nueve innings mirando lanzamiento y que le traigan
0: pesados.
1: Que le traigan un lanzador que tire más pesado que lo que me ha tirado.
0: Sí, sí, sí. El conjunto de los Rays sale 1-1 para la casa de Cleveland.
1: Salieron en coche.
0: Van a tres partidos
1: igual
0: allá.
1: Cleveland,
0: cuando tú estás en la casa contraria, lo ideal es tú salir empatado. El dueño de casa quiere salir bien, pero el contrario tiene que salir empatado, que no fue lo que hizo el conjunto de los Dodgers de Los Ángeles, que van a Dodger Stadium, van a su casa a tres partidos, como decíamos el día de ayer, para la supervivencia de ellos. Tienen que ganar esos tres partidos, irse para Milwaukee, que se juega en Milwaukee siempre y cuando no haya barrida, con un solo partido que ganen los Dodgers de Los Ángeles, ya pues tú estás asegurando volver a Milwaukee, al American Family Field de la ciudad de Milwaukee. Bueno, pero los cerveceros pueden y tienen con qué, están en el momento, barrerle la serie a los Dodgers. Óiganlo bien, barrerle la serie a los Dodgers. No todo, va a suceder así. Los Dodgers tienen que ganar en su casa.
1: Todo va a depender de esta noche.
0: Hoy va a lanzar Blake Snell. Blake Snell, el zurdo, que el hombre tiende a venir controlado. Si el zurdo Blake Snell viene por ahí por la goma, pudiéramos estar entonces ante una victoria del conjunto de los Dodgers de Los Ángeles. Ya dijo Dave Roberts que sí, que Shohei Ohtani va en la alineación del partido de hoy.
1: Un hombre que está lesionado.
0: El lesionado no está bateando nada. Shohei Ohtani, la ofensiva ha estado nula.
1: Hay que ver ese swing que hace Shohei.
0: Sí.
1: No es el swing natural de él. En ocasiones encogido, y en ocasiones yo he visto que como que retuerce la cabeza. O sea, algo le está molestando cuando hace swing ahí. Pero lamentablemente el manager dice no, que él va para jugar.
0: Tú tener, como quiera que sea, el hombre, si no hay un diagnóstico que diga que sí, que el hombre está lesionado, tú siempre tener a Ohtani en la alineación es sinónimo de meter miedo, como decimos sí, por aquí.
1: Solamente
0: y para el
1: plato mete miedo.
0: Y va para su casa, quizás eso le quita un poquito de presión también que pudiera tener el japonés. Y entonces tener un despertar esta noche en la ciudad de Los Ángeles. Blake Snell, que terminó con 4-1 en la serie regular, 1.90 de efectividad con 55 ponches. Recuerde que viene de la lista de lesionados. Están enfrentando a Robert Gazer, el lanzador del conjunto de los Cerveceros de Milwaukee. Partido único de la noche de hoy. Será a las 8 de la noche. Ya mañana es cuando tendremos doble jornada. Mañana, después que el conjunto de Cleveland entonces vaya a su casa a recibir a los Rays de Tampa, ese partido de mañana será a las 6 de la tarde y se sube una hora más el de los Cerveceros de Milwaukee y los Dodgers de Los Ángeles, que también va a ser a las 6 de la tarde, pero hora de ellos allá en el oeste, a las 9 de la noche, hora de la República Dominicana. 2-0 los Cerveceros de Milwaukee están dominando esta serie de campeonatos de la Liga Nacional frente a los Dodgers de Los Ángeles, 1-1 la serie de campeonatos de la Liga Americana para el conjunto de Cleveland, que va a su casa. Entonces están cómodos, vamos a decirlo en el buen sentido de la palabra, porque pudieran ellos
1: convirtieron en un 5-3.
0: Pudieran ellos decir no, nosotros no vamos para Tampa de nuevo. No vamos para Tampa. Un equipo que ha estado muy pimentoso. Yo no quiero ese boleto de regreso. Pero no. Se entiende que el equipo que salió favorito es el de los Rays de Tampa sobre los Guardianes de Cleveland, independientemente de la química que ha presentado este equipo en los últimos cuatro partidos. Vamos a restarle el día anoche, que la ofensiva también estuvo limitada y esos errores maltrataron el partido, pero en los cuatro partidos anteriores, después que le ganan los dos le ganan los tres al conjunto de los Medias Blancas de Chicago y uno a los Rays de Tampa, el primero de esta serie, se mostró un equipo bastante despierto, el de los Guardianes de Cleveland, que repito, salen con su serie empatada a uno. Así es que tendremos un partido en el día de hoy y el día de mañana, pues ya las dos series se estarán desarrollando, Dios mediante, 6 de la tarde y 9 de la noche para la serie de campeonatos de la Liga Americana y la Liga Nacional. Sigue en pie las propuestas, como decíamos al inicio, del comisionado Rob Manfred, de un tope salarial de $245 millones, cosa que los jugadores han estado rechazando. Un sinnúmero más de propuestas que le está haciendo el señor Manfred para ir condicionando las conversaciones invernales, que de terminar la Serie Mundial, inmediatamente cuando se haga el último año de la Serie Mundial, entra la Agencia Libre y ya entramos en el proceso de conversaciones invernales, como se le llama, para ir negociando con miras a la próxima campaña y un acuerdo laboral que debe firmarse por unos cuantos años. Se han pasado dos ya después del 94, se ha logrado llegar a acuerdos antes de la fecha límite, lo digo después del 94, que todos recordamos la campaña limitada, mitad de temporada, hubo una huelga que acabó con todo ese año y maltrató el béisbol. Vamos a esperar que este año no sea lo mismo y que antes de llegar la fecha límite, porque las conversaciones tienen una fecha, o sea, si no nos hemos reunido antes de, entramos ya en el proceso de huelga, entonces ahí se hace difícil. Recuerdo que uno de los presidentes, no recuerdo si fue Bush o quien, tuvo que intervenir.
1: ¿Bush?
0: un año para que no se pudiera jugar. Para que se pudiera jugar al béisbol. Es muy, muy lamentable.
1: Rudy, ese tope salarial, los afectados de verdad son los megacontratos.
0: Los megacontratos.
1: Y esos jugadores que están ahora mismo dándole el 100% para llegar a una agencia libre en buenas condiciones y obtener un buen contrato, Eli de la Cruz.
0: Uh-huh, sí. Sí.
1: Entonces, eso para mí, no va a pasar. El tope salarial no va a pasar. Porque tampoco a los equipos les conviene. Porque una forma de hacerlo más competitivo, diversificar más, que haya, que esos equipos de que parecen equipos de triple A,
0: sí,
1: puedan competir con los grandes equipos. Bueno, pero que invierta, que busquen inversionistas.
0: Tú tienes equipos ahí que lamentablemente, aunque Grandes Ligas le inyecta fondos, pero no pueden hacer esos grandes contratos.
1: Hay equipos en la liga que ante los Yankees, ante los Mets, ante Boston, ante Tampa, ante Dodgers, parece un equipo de triple A.
0: Tú tienes unos Marlins que intentaron hacer una bulla este año, pero a medida que se fue ajustando la temporada, fueron quedándose atrás. Tú tienes unos Piratas de Pittsburgh que empezaron también haciendo bulla,
1: cogiendo su rincón.
0: Tú tienes unos Reales de Kansas City que, aunque mantuvieron una temporada, durante la temporada por lo menos, haciendo un escándalo también, son mercados que no pueden competir, lamentablemente.
1: Y en el momento donde se separan los hombres de los muchachos.
0: Don Pedro, más deporte mañana.
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4: Fabulosa. 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
2: Buenos días.
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4: Hoy en la historia. En el personaje hoy de la historia se cumple la máxima. Usted sabe dónde nace y no dónde muere. En Suecia nace un día como hoy Erik Leonard Edman. Fue un botánico y explorador sueco. Nació en Estocolmo, Suecia, el 14 de octubre del año 1883. En el año 1914 llegó a América. Estuvo en Cuba y la Española. En el año 1928 llegó a la República Dominicana. Recorrió toda la geografía dominicana compilando unos 100.000 ejemplares. Descubrió alrededor de 2.000 especies y 55 géneros nuevos. Fue el primero en determinar que el Pico Duarte es el más grande de las Antillas. Murió en Santiago de los Caballeros, República Dominicana, el 15 de enero del año 1931. Por eso decía Carlos que en él se cumplió la máxima. Uh-huh. Sé dónde nace,
5: pero no dónde muere.
4: Y un tal día como hoy, en el 1066, en Inglaterra, se libra la batalla de Hastings. Guillermo del Conquistador, último guerrero que invadió con éxito Inglaterra, se convertirá en rey dos meses después, el 25 de diciembre de ese mismo año. En el año 1550, en Colombia, Andrés López de Galarza funda Ibagué, actualmente la capital del departamento del Tolima. 1687. En Perú, un gran maremoto destruye parte de Lima y Callao. 1712, Reino Unido, nace George Grenville, primer ministro británico. 1789, en los Estados Unidos, George Washington proclama el primer día de acción de gracias. 1893, se funda la comuna chilena de Olmué. Y nacieron un día como hoy en República Dominicana Paíno Abreu y Ramón Núñez. Uno es agrónomo y otro es periodista.
6: Y arquitecto.
4: Y arquitecto, así que decir. Paíno Abreu, Ramón Núñez Ramírez, arquitecto.
5: Este miércoles se mantendrá abundante humedad sobre nuestro territorio, con una tendencia a disminuir gradualmente a partir de la noche. No obstante, la incidencia de una vaguada en los niveles medios y altos de la troposfera, en combinación con los efectos locales del calentamiento diurno, favorecerán desde horas de la tarde la ocurrencia de aguaceros fuertes, en ocasiones con tormentas eléctricas, ráfagas de viento intensas localmente y posibles granizadas, que ayer por ahí por el norte hubo granizada sobre la llanura oriental de la cordillera central y las regiones suroeste y noreste, especialmente en la provincia de Barahona, Pedernales, Sánchez Ramírez, Monseñor Noel, Dajabón, Puerto Plata, Espaillat, Altagracia, Santiago Rodríguez, La Vega, Santiago, Elías Piña, Valverde y Montecristi. Las temperaturas continuarán calurosas, ayer estuvo bien fuerte, con máximas que ascienden oscilan entre los 31 grados Celsius y los 35 en gran parte del territorio dominicano. Por tal motivo se mantienen las mismas recomendaciones.
6: Mira, brevemente,
4: decía, tú me dijiste que es ingeniero, ingeniero arquitecto, deseando yo también que Cuquí Victoria es ingeniero arquitecto.
6: Eso es así. Mira, iba a decir que el lunes no olvidé. Es una trágica, una lamentable. No sé si ustedes lo hablaron de esto ayer, porque yo no pude estar aquí ayer. Pero ahí en Pizarrete, en uno de los famosos charcos de Río Nizao, el fin de semana, murió otro jovencito, creo que de 14 años, de la zona de San Cristóbal o de Jaina, de por allí. No era de por aquí.
4: Como era de natural.
6: Sí, siempre. Sí, porque el Vanilejo, y cuando digo Vanilejo me refiero a la provincia.
4: El peligro.
6: Conocemos Río Nizao.
4: Aunque vaya a esos lugares.
6: Sí, no, pero no inventamos. Fíjense que todos los muchachos que han muerto allí, jóvenes casi todos, no son de esta zona.
4: La mayoría son de San Cristóbal y Jaina.
6: Y la capital.
4: Y la capital.
6: O sea que lamentablemente uno de esos charcos producidos por las famosas granceras, unos charcos que no tienen fondo, no sé cómo se atreven a meterse en un agua así, a bañarse. Pero esto pasó lamentablemente de nuevo. Otro jovencito más que pierde la vida. 14 años creo que tenía.
4: Es que se pegan abajo en el lodo.
6: No sé, Víctor, porque es que el agua, óyeme bien, el agua dulce.
4: El agua está muerta.
6: Precisamente, es que el agua dulce es traicionera. El que no sabe bregar con agua dulce, que no invente. No es lo mismo tú bañarte en una piscina, en un río o en un charco de agua dulce, que en el mar. No es lo mismo. El agua de mar, al ser salada, más pesada, te ayuda un poco más a ti, pero el agua dulce, quieta, es un asesino en silencio. Es traicionar esa agua.
5: Los Tres Charquitos se llama el lugar.
6: Sí, el sitio, así se llama el sitio este. Los Tres Charquitos.
4: Mire, Rudy.
5: De Madre Vieja, creo que era el niño.
6: Sí, de San Cristóbal, de San Cristóbal.
4: Saben que nuestro presidente está en una cumbre, ¿verdad que sí?
5: Allá por Roma.
4: Nuestro
5: por
4: presidente. Yo no voté por él.
5: Nuestro presidente, nadie. Sí. Presidente,
4: pero es mi presidente,
5: el presidente
4: porque somos dominicanos.
5: El presidente de todos los dominicanos.
4: Mi presidente. Me representa donde quiera que vaya. Él afirmó allá en la cumbre su compromiso con la alternancia en el poder. Obviamente, eso no tiene que decirlo. Él no puede reelegirse.
6: Es obligado a Carabina.
5: Hay un candado por ahí que te dice.
4: Quiso decir, bueno, yo tengo la mayoría calificada. No voy a modificar la constitución para no reelegirme.
5: Y tú sabes una cosa, Víctor, y demás.
4: Oiga, eso disparate de que encantado. Cuando ven un partido y tenga.
5: Ahí es que quiero caer. Ahí justamente quería caer. Lo voy a decir como te dijo. Mi presidente, pero ahora yo digo, nuestro presidente, ¿verdad? Pero del partido al cual yo milito. Se han aparecido unos. Y el que no le guste esto, que no le guste. Se han aparecido unos que dicen, ¡no! El presidente tiene que reelegirse otra vez.
4: Cumplió
5: con dos periodos.
6: Hay muchos que están hablando de
5: y
6: eso.
5: Y lo dijo que ahora, que no vuelve a reelegirse porque se lo prohíbe la ley madre de nuestro país. Y estamos totalmente de acuerdo. Y estamos totalmente de acuerdo con eso. Ya tenemos precedente con esa situación. Y el país no está para eso. Yo estoy de acuerdo con el tema de que usted gobernó dos periodos.
6: Se fue.
5: Oye, se le puede dar la oportunidad porque usted llegó en 4 años y verdad que en 4 años nadie puede hacer lo que quiera hacer. Y a veces ni en 8, pero si ya a usted se le dieron 8 años,
6: ya
4: usted tuvo 8 años.
5: Ya
4: usted va a dejar un legado. Algo va a decir, bueno, eso lo hizo fulano de tal.
5: Y si no puede cumplir con todo, tú no estás obligado a Carabina a cumplir con todo.
4: El que no hizo en 8 años, va a ser en 12.
5: Y si hay proyectos que no los pudiste completar, bueno, pues el que venga atrás que lo complete.
6: ¿Cómo ha hecho él?
5: Exacto.
4: Es continuidad del Estado.
5: Correcto. Pero ya hay quienes se atreven por ahí a estar diciendo.
6: Están tirando ya la cascarita.
5: Pero el presidente no va a caer en esa, ¿no? Doña Raquel no lo va a dejar. No,
4: porque no. Que lo diga un fanático de abajo, de barrio, te digo, está bien, él está diciendo, él no tiene conocimiento. Pero en este caso
5: aparecen unos tumba polvo.
6: Víctor, no seas tan ingenuo, Víctor. Cuando mandan a eso, como tú dices, de baja monta, como en la dirigencia de los partidos, de los barrios más humildes, eso es que los mandan.
4: Pero yo me refiero.
6: Vamos a empezar por ahí.
4: Yo me refiero. Lo dicen eso. te mandan. Pero no conforme con que me mandaron.
5: Ahora ya.
4: Entonces viene yo.
6: Hay otro más arriba, claro. Ahora
5: ya también vamos a partir de algo. Vamos a partir de algo. Ya no hay tiempo.
6: No.
5: Ya por más que
6: ya
5: tú
6: no
5: quieras.
6: Ya no hay tiempo para mandar habichuelas.
4: En una semana modifican la condición.
6: Sí, pero aún así.
5: No.
4: Yo estoy seguro que no.
6: Una semana se engrengueña más el pueblo también.
4: Pero los tumbapolvo, los lambesacos, quieren estar siempre.
6: Como decía Güellón, los chimichurri.
4: El mandamás con el número uno. Sí, así es. Entonces, él dijo esta palabra en la cumbre. Él está comprometido con la alternancia en el poder. Sí, se modificó la constitución.
6: Que él mismo se llenó la boca diciendo candado y candado y candado y candado y candado.
4: Un stop que yo sigo diciendo. Si él quisiera la modificara, porque tiene la mayoría calificada.
5: La mayoría para calificada para eso.
4: Pero eso lo tiene el PRM hoy. Pero mañana puede venir un partido y el Congreso
6: y desaparecer
4: ese candado. ¿Por qué? Porque le interesa a ese Congreso, a ese partido en el gobierno, si uno lo espera, te vamos a quitar esto, vamos a poner esto, aquello.
5: Porque entiende que
4: es una necesidad, el pueblo me lo pide. Yo tengo
5: sí. Vamos a vivir en eso siempre, pero sí, por lo menos
6: no se puede,
5: ahora
6: no se puede.
5: Sabemos que ya ahora
6: el pueblo no tiene eso ya.
4: Quiere modificar la constitución o hacer una enmienda Trump en Estados Unidos, que es la constitución que menos se le ha puesto la mano.
6: Eso no se ha manoseado mucho, ¿no?
4: Y está buscando cualquier periquito. ¿Ya salió con una maroma? Sí. Esa es la fórmula del presidente, del que él va a llevar como candidato. ¿Objetivo cuál? Ok, ganó las elecciones, tú renuncias y yo asumo como presidente. Él ha puesto todos los escenarios posibles. Todos.
6: Y no se le va a dar.
4: No se le va a dar.
6: No vale que tenga mayoría de Congreso. Porque, allá no existe eso.
4: Porque ser vicepresidente no le prohíbe la constitución. Usted sabe, usted es presidente allá en Estados Unidos. Usted posee fórmula presidencial del candidato. A Obama no se le puede impedir que sea vicepresidente, ni a Bush ni a ninguno, porque eso no se lo prohíbe la constitución. Solamente ser el presidente. Porque él tiró la chineta primero de que él podía reelegirse nuevo porque él fue un periodo. No dos periodos consecutivos, pero la constitución, esa constitución le establece claro.
6: No importa que sean corridos o no.
4: Hasta 6 meses ya usted tiene que ser lo que dice. Si usted no lo hizo, fracasó en su intento.
6: Eso es así. Pero la constitución norteamericana, eso es sagrado para ese pueblo. Que no inventen con eso, porque es que no se le va a dar. No vale que tenga mayoría, de esa mayoría, no, es que no se le da. No se le da.
4: No.
6: Porque primero tienen que ir. Cuando se le va a poner la mano a la constitución allá para una coma o un punto, eso tiene que ir a referendo al pueblo. Y lo que el pueblo decide, entonces que va al Congreso. A ver qué decide el Congreso. Eso no es fácil.
5: Es un filtro bastante pesado.
6: Muchacho.
4: Eso no es fácil. Bueno, lo que se han hecho es enmiendas.
6: Cositas, bobería.
4: No ha habido una reforma después.
6: Cositas.
4: Convocaron el Congreso para reformar.
6: No.
4: Enmienda.
6: Y boberías.
4: Enmienda.
6: Bobería en el mejor sentido de la palabra, ¿no?
4: Enmienda que él la está violando.
6: No, él ha violentado todo eso. Por eso es el miedo de él que tiene de dejar el poder. El miedo que él tiene de dejar el poder es que sabe lo que tiene el rastro. Sí. Él sabe lo que tiene el rastro.
4: Volvió en Nebraska y dijo: los republicanos tenemos que ganar. Si perdemos, vamos presos todo el otro día.
6: Mira, conocedores de la política interna de Estados Unidos.
4: Pero yo lo que él dice que van presos porque los socialistas comunistas, le llaman él a los...
6: Sí, a los que están en contra de él.
4: A los demócratas, que no son socialistas nada.
6: Sí, pero es un calificativo para desmeritar. Exacto. Mira, conocedores de la política de analistas dicen lo siguiente: que solamente con la insinuación que ese caballero hizo de darle $5,000 a los que voten por ellos. Con eso nada más, que ya lo hizo, eso está grabado.
5: Pues claro, pero lo dijo.
6: Y lo ha repetido.
4: Y lo sigue haciendo.
6: Con eso nada más, es para llevarlo a juicio. Pero entonces, con eso nada más.
4: Entonces, ¿con cuál otra maroma se destapó él? Todos los niños nacidos del 25 y 26, él le abrió una cuenta de $1,000. Fondo, no recuerdo cómo se llama, el fondo que le...
6: Sí, de los dineros de él.
4: Porque, no, es del Estado.
6: Ah, del Estado, no se le va a dar tampoco eso. Eso tiene
4: no,
6: que pasar,
4: está la cuenta abierta.
6: Es que eso tiene que pasar por el Congreso, eso tiene que pasar por el Congreso.
4: Te estoy diciendo que está abierta.
6: Sí, ya, y lo que ya, está hablando, sí, yo sé.
4: No, hablando no. Ya esta vida ya hay más de 500,000 de niños ya con una cuenta en el banco de $1,000.
6: Bueno, yo pensaba que tenía que pasar por el Congreso, pues esos son fondos federales.
4: Para que tú veas. Por eso es que tiene miedo de salir del gobierno, porque va a tener que responder. Porque el problema es que ¿quién le va a hacer un impeachment ahora? No, porque tiene mayoría. Tiene mayoría en el Congreso y son limpiasacos de Trump. Inclusive, la mayoría de candidatos lo tienen a él yendo a hacer evento para las elecciones. Donde yo entiendo que en esta ocasión, en vez de sumarle, lo que hace que le resta.
6: Hay candidatos que sus actividades no le gustaría que llegaran.
4: No.
6: Tú puedes estar segurito de eso. Tú puedes estar seguro de
4: Vengo
6: eso.
4: Vengo para el patio.
6: ¿Para el patio?
4: Uh-huh. Sí, voy con la diputada.
5: Ay.
4: Mili Martí.
7: Comendador.
4: Muchacha. Yo estuve viendo fílmica y vi comentarios y cosas.
6: ¿De quién tú dices que tú vas a hablar de la muchacha de Azua?
4: No,
6: digo de Elías Piña.
4: De Elías Piña.
5: Elías Piña.
6: Y porque Milagro Germán está sonando de nuevo por 3 millones y pico de pesos.
5: ¿Cuánto?
6: 3 millones, porque yo vi 305.
4: Pobre muchacha.
6: Ella quería Bugalú.
4: Esta diputada. Hay una fiesta.
6: Patronal.
4: Pero son las 5 de la tarde. Se aparece una patrulla. De esto de contrarruido, ¿cómo se llama?
5: Coba.
4: Sí. Y exige bajar los decibeles y una serie de cosas. Ella va e intercede en favor de la persona. El oficial no preguntó, ni le dio explicación una vez. Le fue arriba, prácticamente.
6: Con la mayoría de los que estaban allí diciéndole al oficial, es diputada.
4: Es diputada. Y no porque sea diputada, pero es una diputada. ¿Qué estaba violentando ese muchacho en esa fiesta patronal?
5: Nada.
4: Ahora, ¿eran las 11 de la noche?
5: No.
4: No, eran las 10. No, es donde se regula el sonido. Porque, ¿qué es lo que pasa en la noche? Que las ondas hercianas están libres. Entonces, el sonido vuela más rápido. Y por usted tiene un sonido a X velocidad, o a X decibel, perdón, a X decibel. Cuando las ondas hercianas están más liberadas, ese sonido se propaga más, vuela más, corre más. Y por eso es que se gradúa para bajarlo, porque entre más alta, más sube la noche, más libre está las ondas hercianas y el sonido corre más y se oye más leve. Entonces, ¿qué es lo que hace? Para mitigar. Esa situación se baja, pero a las 5 de la tarde, mejor el bullicio que hay por todos los lados. Entonces, la esposada, prácticamente la ultrajaron. Entonces, esto es oficial.
5: La policía tiene que
4: tienen un bendito código. Miren, ¿sabe que ella lo puede someter a la acción de justicia? Y esa persona tiene hasta 2 años de cárcel.
5: Bueno, que aplique.
4: Porque la esposó, la ultrajó y la apresó sin una orden, sin nada.
5: Sí.
4: Y sin violentar.
5: ahí es donde yo le, ahí es donde yo le digo, antes de que don Pedro se vaya, que lamentablemente, conociendo todos los procedimientos y todo lo que establece el código y demás, hacen lo que ellos quieren y no les pasa nada.
4: Sí, pero la sociedad tiene que
5: pero
4: hacer
5: que
4: uso de esa arma que tiene. Un policía me agarró, me detuvo sin justificación alguna, yo lo someto a la acción de la justicia. Sí, señor.
3: Usted.
4: Y si agarra un familiar mío que no haya cometido un delito, que no esté enfrente de delito, no hay una orden, el primero que lo someto, voy inmediatamente, me constituyo, lo someto a la acción de la justicia y va a tener que responder ante un tribunal.
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3: No, hablar, ahorita lo decíamos más temprano, cuando hablábamos del alias Lucifer. Y mencionamos también a Nariz.
4: A Nariz, aquí de Baní, una cabaña. ¿Cuál de ellas fue? No sé.
3: No, porque este estaba involucrado o acusado del robo de unos 30,000 y pico de pesos.
4: ¿Cuál, Nariz?
3: Sí.
4: Pero hay unos varios videos metidos, sí, en tiendas y negocios de aquí.
3: Sí, sí, era fácil. Según las informaciones, este elemento tenía en zozobra ya varios establecimientos comerciales de la ciudad. Y entonces fue abatido en el día de ayer en un enfrentamiento con miembros del DICRIN aquí en Baní. Así es que Miguel, alias Nariz.
4: Él también tenía como campo de trabajo Ocoa.
3: Ocoa también, sí. Eso daba parte la información el día de ayer. Y entonces, ya lo que hablábamos ahorita de el hecho ocurrido con el tal Lucifer, que fue abatido
4: en una acera
3: por una patrulla policial. Bueno,
5: eso sí.
3: Ayer hablamos del aumento en el mes de octubre de estos casos. Septiembre tuvo una tasa bastante elevada y entonces octubre también está por el mismo nivel.
4: Más rápido.
3: Más rápido.
5: Creo que hablaban de 45 llevaba o 35, no recuerdo bien. Pero miren, es que los policías no podían llegarle a Lucifer. No, y el nombre Lucifer.
6: Bueno, prendió
5: en exacto.
3: Por algo tenía ese apodo, porque el que le ponen ese apodo no es porque compre en el supermercado ni se sienta en el parque.
4: Estaban hablando de muchos hechos cometidos por él.
3: Pero mira,
4: hay algo. No era fácil tampoco.
3: Hay algo.
5: El de aquí de Baní, el que mataron aquí en Baní, que tenía su radio de acción Baní Ocoa.
3: Sí.
5: No lo apresaron, no lo habían apresado porque no lo habían querido.
4: Sí, porque era muy popular aquí.
5: Oye, no,
4: en los medios.
5: ¿Y sobre los videos que hay?
4: Era famoso aquí, Mario.
5: Famoso.
4: Famoso.
5: Entonces, a plena luz del día.
4: Sí, sí.
5: Cara limpia,
4: sí. Él no tenía que ver con nada de eso. No tenía que ver nada.
3: Lamentablemente, están sucediendo estos hechos de que se están quitando.
5: Sigue una cabaña. ¿Para dónde va a salir una cabaña?
3: No.
5: Intercambio de disparos.
3: Ahora, a menos, don Víctor, que sea como vaquero contra indio, de allá para acá y de aquí para allá. ¿Tú me entiendes?
5: También es verdad.
3: Sí, porque si me tiraste, yo te voy a tirar.
4: El único intercambio de disparos que yo le doy credibilidad, y todo el que lo vivió y lo sintió y lo oyó, porque ese fue un intercambio de verdad, fue aquel que se dio en los años 80, creo que fue, en la calle Bel Air, entre la Joaquín Inchausti y la Nuestra Señora de Regla. Ahí está la casa todavía.
5: No fue en los 80, ¿no?
4: O los 90, por ahí.
5: No, fue antes.
4: Oh, yo estaba aquí ya.
5: Sí, pero fue en lo...
4: Bueno, el asunto es que ese
5: tiroteo. El Trinitario, que tú dices.
4: Ese tiroteo se dio ahí y ese fue un intercambio verdadero.
5: Con la gente de.
4: Esa casa tuvieron que remodelarla porque fue cocida a plomo. Pero de allá para acá también, ¿eh?
5: Con la gente de Rubirosa fue.
4: Eso fue una cosa terrible. Esa mañana estaba Baní. Ese tiroteo se oyó. Oh. Fue como a las 9, como a esta hora más o menos, un poquito más tarde. Que tiroteo, ese fue un intercambio.
5: Helicóptero de la Fuerza Aérea eran
4: después de eso.
5: 3 o 4.
4: Después de.
5: Patrullaron el pueblo de Baní.
4: Ellos bajaron.
5: Mérido Marte era que dirigía.
4: La Sánchez era de dos vías cuando eso. Y bajaron en vía contraria. No venían la Sánchez. Y cuando llegaron a la Nuestra Señora de Regla, cogieron para abajo. Y fue que se metieron en la casa esa. A ratico el tiroteo. Nos pasó por el lado nosotros. Estábamos en un ventorrillo. Tenía el amigo de Puchí ahí. En
5: la
4: mano
5: de
4: Puchí.
5: Época se informaba que Rubirosa estaba ahí.
4: Ajá.
3: Decía ahorita que, independientemente de las situaciones que se están presentando, de que el intercambio de disparos, que se califican como abuso, cómo se cataloguen, pero los que se han estado enfrentando en estas situaciones son delincuentes altamente reconocidos
5: y peligrosos,
3: que no es la forma en muchos de los casos, pero son delincuentes altamente reconocidos.
5: Y no cogen cabeza como el Kiko.
3: Ajá. No entiendo. Pero aparecen otros por ahí haciendo videos en las redes sociales desafiando a la policía, menores de edad.
5: Y después cuando lo agarran dicen, no, que esa pistola era de juguete.
3: No, y entonces pidiendo disculpas, que eso era para buscar like. Buscando like, mencionándole, recordándole la madre a muchos oficiales y mostrando armas de fuego y todo eso. Una llamada al aire. Buen día, adelante.
6: Buen día, Rudy, Víctor, Alexi, Mario. Tomando el tema anterior que ustedes tenían del que dijo Alexi del río, los muchachos que se ahogan, déjeme recordarle que a veces la gente no, como que le falta un poquito de física para hacer las cosas en la vida, porque la física en la vida es de todo, o sea, es permanente, todo lo que tú haces es físico, física, química, electroquímica, ok. Recuerden que el agua del río es dulce, entonces la densidad es muy poca con respecto al agua de mar. Entonces, la flotabilidad en el agua de río es muy poca. Entonces, la gente tiende a hundirse. Entonces, eso hay que saberlo hacer. O sea, hay que tener experiencia para ese tipo de cosas, de

0: para tú manejar ese tema. Por eso que se ahogan, lamentablemente. Y las autoridades no dicen nada, no sé qué le pasa, no ponen letreros, no prohíben ese tipo de cosas. Y la gente se va a seguir ahogando, ¿eh? Porque el que se mete ahí sin saber, sin tener conocimiento de causa, está preso. Buen día.
1: Sí, Mario. Eso era lo que yo decía. A lo mejor tú no escuchaste esa primera parte donde yo empecé el comentario. Y yo decía que el que no había aprendido a nadar en agua dulce y no dominaba eso, tenía ese problema. Porque el agua dulce es mucho más ligera que el agua salada. El agua salada te ayuda a ti a nadar y a mantenerte a flote. El agua de río, el agua dulce, de piscina, de un charco, de un río, aún el agua está en movimiento en un río. Si usted no sabe bregar con esa agua dulce, no se meta. No se meta. Por eso los muchachos de la época mía tuvimos la dicha que aprendimos a nadar en los charcos que teníamos en el río Baní, que eran varios en aquellos años y eran grandes y profundos. Ahí teníamos uno, teníamos dos cerca de la fortaleza. Uno se llamaba el charco de los Coquitos, pero el que estaba más arriba, mano derecha subiendo el río, mano izquierda subiendo el río, del lado de Villa Majega. Ese se llamaba el charco de los hombres. Deduzca usted por qué le decían el charco de los hombres en esa época.
2: Donde estaban las matas de roble.
1: De roble, ahí mismo. Deduzca usted por qué le decían así.
2: Esa era mata grande.
1: Tenía hasta un remolino ese charco, ya para más decirte. Y ahí se bañaba uno. O sea que sí, el que no dominó el agua dulce, que no se meta.
2: Yo me llegué a bañar ahí.
1: Claro.
2: Y todavía, cuando hicieron los apartamentos ahí, eso estaba ahí todavía. No grandón.
1: No, pero quedaba algo.
2: Pero estaba ahí el charco.
1: Quedaba algo.
2: Y estaba, ahora, una creciente que
1: lo borró.
2: Borró eso ahí. Pero digo, cuando hicieron el apartamento en el 94, 95, ese charco estaba ahí todavía. Los dos estaban ahí. Con menos capacidad.
1: Sí, pero estaba en la zona, estaba el área ahí.
2: Porque ya el agua no era lo mismo.
1: No.
2: Pero estaban ahí. Mire, usted sabe que estos días se denunció que en trayecto Dominicana, Puerto Rico Dominicana, un barco carguero tiró al mar unos contenedores. Bueno, aquí está la información. La empresa se llama MV Seaboard Explorer.
3: Será Seaboard.
2: V77SB. Esa era la nave. De esa acompañará la nave. No fue un contenedor ni dos. 18 contenedores. Dicen los propietarios o los que se encargan de traer contenedores, están perdidos 18 contenedores. ¿Qué alega la empresa? Eso salió de Brooklyn, fue de Nueva York, no fue de Puerto Rico. Ellos dicen que tampoco fue en estas aguas, fue un mal tiempo que le
3: lo viró,
2: que le agarró y le tiró los contenedores al mar, que ellos notificaron inmediatamente a las autoridades y que eso está en vía de resolverse con el seguro y que cada propietario o cada compañía que mandó en un contenedor tiene que brindar la documentación necesaria para que entonces los seguros resuelvan. Es posible que haya sido eso. Un mal tiempo lo agarró y porque esos contenedores, esas embarcaciones son abiertas y ese contenedor vienen todos uno arriba del otro.
1: Solamente lo soporta uno con otro, cuatro en cada esquina del contenedor. Hay un orificio, pero también tiene como un, ¿cómo diríamos? Como un parte de un brazo, una puya o algo así, sí, no sé cómo calificar, que encaja con el otro. Sí. Nada más eso.
3: Nada más.
2: Eso que lo hace. Entonces, al mal tiempo, ese grupo se fue a la borda. Se fue
3: sí.
2: Al mar.
3: Ahí.
2: Porque aquí se denunció, y estuvo la prensa nacional se hizo eco de eso, que una compañía naviera tiró unos contenedores al mar.

0: De Puerto Rico para acá.
1: ¿Y cuál fue la intención de decir tiró?
0: Bueno, que aquí no...
1: No investigamos.
0: No se le hacían la información.
1: Ajá, es por eso porque le hice la pregunta.
0: Entonces, la compañía está dando su información y dice, nosotros inmediatamente pasó la situación, nosotros comunicamos. Y oiga, la institución explicó que según las informaciones suministradas por Cibor Marine, el incidente ocurrió el pasado 26 de septiembre en alta mar durante la travesía del buque desde Nueva York, mientras enfrentaba condiciones meteorológicas adversas. O sea, ellos dicen que ellos... Sí, ya le puede decir.
1: Pues, claro. Ellos
0: están diciendo a cada empresa que envió un contenedor
1: muestre su documentación y entonces
0: presente la documentación, porque el seguro tiene que resolver.
1: Y hay mercancías que vienen, esas mercancías muchas veces están pedidas con suficiente tiempo para épocas específicas, porque uno tiene conocimiento de con amistades que, por ejemplo, en mayo te piden la mercancía de diciembre.
2: Eso te iba a decir. Sí. Hay muchas personas que viajan dos veces al año, sobre todo a China, Japón, esa zona de por allí, hacer pedidos, van directamente allá.
1: Directamente, sí.
2: Sobre todo la gente que trabaja en el tema de repuestos de motores y de vehículos.
1: Sí.
2: Y eso mercancía le empieza. Y para Navidad, lógico, ya sabemos, los adornos y esta cosa. Entonces se pide a mitad de año o a inicio de año, que empiecen a llegar ahora.
0: Yo comento.
1: Pudiera ser.
0: Sí. Yo comento la noticia porque en estos días se dio eso, se dijo que eran unos. No dijeron la cantidad, sino. Nos tiraron los contenedores. Mira, la misma compañía dice, fueron 18 que se fueron al mar, se perdieron. Están abajo en el fondo del mar. Sí, porque que yo, como dice Alessi, eso tiene un puyón así, como un hierro.
2: Una pieza así de metal. Entonces, que sube.
0: Eso se agarró en ese, el otro viene y se agarra así.
2: Entonces, te voy a poner un ejemplo. Cuando usted ve esos camiones que cargan los furgones, chequese en cada esquina del furgón dónde está cogido.
1: Por eso que tú tienes que ir a cierta distancia cuando esos vehículos están transitando. Sí. Porque yo viví una experiencia junto con otra persona cuando se estaba ampliando la carretera Sánchez, que más nunca... Anduvimos cerca un vehículo. No, hermano, no. Eso es peligroso.
0: Por ahí está la respuesta de la compañía. Ya se aclaró la situación. No fue que lo tiraron y no son tenidos.
1: ¿Y se están haciendo responsables o se van a hacer responsables a través del seguro?
0: Sí, ellos llaman aquí. Ahí está la información completa.
2: Cada responsable de un furgón de eso tiene su relación de qué traía en su furgón.
1: El valor.
0: Ya. La institución indicó, además,
2: eso no hay
0: que
2: problema.
0: La Federación de Consolidadores de Carga ha señalado que el incidente se produjo durante la travesía y que las reclamaciones se gestionan directamente ante la naviera y las compañías aseguradoras. Cada caso deberá evaluarse individualmente conforme a las circunstancias y la documentación de cada embarque. O sea,
2: usted eso se no hay problema con eso.
0: A usted se le pone un contenedor ahí. Vaya, lleve la documentación, mire. Mire mi contenedor, mire mi...
2: Lo que traía, el contenido de lo que traía.
0: Desembolso, yo tengo que pagar eso. Porque la mayoría es... Eso no es de ellos.
2: No, eso para pagarlo luego. Se dan avance y cosas, pero...
0: Exacto.
1: Vías transferencia.
0: Mira, otra información que yo quiero que compartamos. Bueno, aquí hablamos de que hambre cero, ¿verdad que sí? Sí, ya no se pasa hambre. Pero hay un informe aquí que dice todo lo contrario. Se hizo un estudio, la UAS, y con datos del Banco Central. Estudio afirma que 4 de 10 personas viven en pobreza laboral.
2: ¿En pobreza qué?
1: Laboral.
2: Laboral.
0: O sea, hay 6 personas que trabajan.
1: 4 que no
0: y
1: trabajan.
0: 4 no trabajan. Pero más grave aún, los 6 que trabajan, el salario que ganan
1: no es suficiente.
0: No es suficiente porque están muy por debajo de las tres canastas o los precios de las tres canastas que hay aquí. Una canasta está valorada en 50,000 y pico de pesos. Otra está valorada en 24,000 pesos. Y otra canasta valorada en 23. O sea, el salario mínimo ronda
1: la mitad de la última.
0: La mitad de la última.
1: La mitad de la última. Entonces,
0: el estudio dice que. Y hace reclamo sobre el crecimiento.
2: Víctor, es que no hay forma. Es que no hay forma. Ayer yo vi algo en un programa. Alguien decía, un comunicador, no recuerdo cuál era el nombre de ese caballero, que decía que lo que pasa es que esas instituciones internacionales acogen lo que de aquí les mandan a ellos. Y ahí es que deciden ellos sus premiaciones y sus cuestiones.
0: Y los organismos nuestros mandan lo que les interesa.
2: Exacto.
0: Entonces, ese estudio, y es verdad, usted ve, y yo creo que se quedó corto, porque yo creo que es diferente. De cada 10, yo creo que 6 no tienen trabajo y 4 tienen trabajo. Si no, párese ahí por la mañana.
2: Ay, eso te iba a decir yo.
0: Sí, párese ahí por la mañana, a ver cuánta gente van a trabajar y cuántos vienen a sentarse que no están trabajando.
1: Pero también hay muchos que. Quiero, no es diferir de que completamente, ni estar defendiendo a nadie, nada por el estilo, pero hay muchos que también se sientan a sentarse, no hacen ninguna diligencia de nada, de nada.
0: Y esperar que le
1: tú le das un trabajo y le dicen que, y te dicen que no.
0: No, y esperar que le manden.
1: Porque es mejor, dame, no, quiero y necesito,
0: No, eso es.
1: Y tenemos en cantidades industriales. Y esos son los que dicen que la situación está mala.
0: Yo también conozco personas que hace 4 años y 5 años que se graduaron.
1: Sí, también.
0: Y no le ha valido tirar currículum.
1: Y no ha podido entrar al sistema, al sistema laboral. Sí,
0: yo conozco psicólogos. Yo conozco maestros.
1: No, de todas las áreas, ingenieros.
0: Y, como usted dice, ingeniero.
1: Sí.
0: Que lamentablemente no tienen esa, ¿cómo digo? Esa gran clientela. Y la casa no la hacen todos los días.
2: Pero yo te voy a decir, yo creo que eso es un tremendismo, eso de decir que hambre cero. Porque el que es un poco observador como soy yo, la disposición de la mesa de mi casa donde nosotros comemos, donde yo me siento, me queda el frente hacia la calle. Dígase que yo me siento al mediodía y en la hora de la cena allí. Y en la mañana también, por la mañana hay otro tipo de movimiento en esa calle. Pero miren, a la hora de mediodía, eso da pena lo que uno ve que llega a la puerta de la casa de uno. Pero lo que uno luego ve en la tardecita, gente que usted lo ve que salieron a buscar y van con la boca vacía y la barriga ni se diga. Señores, miren, eso no puede ser tan fácil de decir así tan alegre que hambre cero no vale, no. Yo voy a ayudar en algo, vamos a suponer que no sea como en otras épocas, ok. Pero hambre cero aquí.
1: No, hambre cero, no, y en el mundo.
2: No,
1: que no se ha podido
2: claro,
1: controlar.
2: Claro, diciendo, voy a ayudar en algo. Porque,
1: sí.
2: Porque hambre cero, es que
0: si usted se mete en la red, usted se mete a googlear, usted se va a encontrar con unos videos de personas en Estados Unidos.
1: No, en Estados Unidos que, no, porque no, Estados Unidos es un vecino que está allí al lado, desde Europa.
0: Para que usted vea el hacinamiento de gentes en las calles. Y vamos entonces a Europa.
1: Sí, vete.
0: Estamos
1: a Europa.
0: Hablando de países del primer mundo.
1: Claro.
0: Países desarrollados. Y hay hambre, se pasa hambre. No es la magnitud que se pasa en estos países.
2: No, pero hay necesidad.
1: Hay necesidad.
0: Yo soy de lo que digo, que la producción a nivel mundial es menos
2: que la demanda.
0: La oferta es menos a nivel mundial, porque es demasiada población que hay.
1: Y yo conversaba con una persona anoche, hablábamos, que dentro de muy pocos años, los que siempre hemos tocado aquí el tema, dentro de muy pocos años, vamos a tener que estar comiendo lo que nos envíen de otros lugares. porque aquí estamos sembrando todos los días block, varilla y cemento, ¿eh?
0: Vamos a depender de la importación.
1: Pero ¿qué importación nos va, qué importación, qué nos van a traer? Porque nosotros ya olvidamos el campo y lo convertimos.
0: Bueno, eso se lo vamos a dejar
1: en infraestructura,
0: porque Pedro y Alex y yo ya estamos en la descolgada.
1: No, pero ustedes dentro de los próximos 50 años también van a sufrir de eso.
2: Yo tengo esperanza. Ah, claro que sí. La esperanza es el último que se pierde.
1: Que se pierde. No, ¿verdad que sí? Sí.
0: 50 y 77 de no. 127.
2: Sí, sí, sí. De aquí allá se han inventado para durar más de ahí.
1: Está bien. Piñita
2: y vaina, igual que la chiquitolina del Chavo.
1: Del Chavo. Está bien ahí, magistrado. Lo ayudé. Mira, ya se va, pero así rapidito. Yo creo que hay cosas que no se deben anunciar, con todo el respeto, con todo el respeto de las autoridades y con el permiso de los que se pueden ver afectados. Dice el director provincial de Medio Ambiente que van detrás de las ferreterías.
0: ¿Y qué está pasando en la ferretería? La arena.
1: Todo el que tenga arena ilegal ahí va a tener problemas. Arena extraída de las dunas. Y de la playa, exactamente ahí de la playa. Pero hay que hacer ese operativo bien fuerte.
0: ¿Un segundo?
1: ¿Le quedan dos?
0: ¿Sabe qué hacen?
1: Pues yo no mando yo.
0: ¿Sabe qué hacen las areneras? La ferretería. Compran dos patanas en la grancera, pero entonces tiran tres de las ilegales. Entonces la digna.
1: Buen día, adelante.
3: Nada de eso. Que pasen buen día.
1: Bueno, esa es la situación. Decir que la Dirección Provincial de Medio Ambiente está muy adelantado, prácticamente listo ya la edificación que van a tener aquí camino Villa Sombrero Matanzas, que es donde va a estar la Oficina Provincial de Medio Ambiente. Sí, un edificio, una construcción que le han hecho en tiempo récord prácticamente, al lado de donde se está construyendo unas cabañas, ahí mismo al lado, justo ahí está ya, después que tú pasas la circulación unos cuantos metros, ahí ya está esa construcción. Don Pedro, marque el paso.
4: Si usted quiere.
1: Sí, hombre.
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1: Ay, tres meses y fue que me cantan sentado.

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tarde, según el pronóstico del tiempo. Lluvia bendita en el territorio nacional. Reformistas, lluvia bendita. Ay, ay, ay, la serie Milwaukee 2 arriba de los Dodgers de Los Ángeles, pero la serie está pactada a un 7-4 todavía. Falta mucha pelota. Y Tampa empató la serie con Cleveland.

0: time, segundito en pausa, te lo tengo ya, no lo cambies, fabulosa.
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0: Seguimos
1: rompiendo Liga de los Urbanos en tu radio, la nueva generación, imponiéndose aquí a los 96.7 de la fabulosa Liga miércoles bestial, día 14 en quincena.

El día romántico, panorama lluvioso encapotado para hoy, miércoles. 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

todavía no se puede cantar victoria en la serie de playoff. Es un 7-4. Todavía queda mucha pelota por delante. Una ventaja de 2 juegos, nada más, y una ventaja de 1. Esta noche continúa Milwaukee versus los Dodgers de Los Ángeles.

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Muy buenas tardes, bienvenidos nuevamente a Conversando. Conversando edición vespertina. Conversando en la tarde lluviosa del miércoles 14 de octubre 2026. Ya estamos casi en las patronales. Estamos casi inaugurando el Parque Central también. Bueno, tenemos muchos temas de conversación la tarde de hoy. El hacinamiento en las cárceles dominicanas supera el 142%. ¡Wow! Aerodón también está proyectando para esta temporada navideña 1.9 millones de asientos en los aeropuertos en esta temporada de invierno 2026-2027. La temporada de invierno inicia ahora, a finales de este mes de octubre, y culmina a finales del mes de noviembre. Conversaremos también la tarde de hoy de varios proyectos que están en el Congreso. Vamos a hablar un poquito de eso más adelante. Y algunos temas que tenemos marcados como seguimiento. Ese tema y muchos más conversaremos la tarde de hoy en la edición vespertina de Conversando.

0: El Centro de Operación de Emergencias, el COE, mantiene 5 provincias en alerta verde por los posibles aguaceros y tormentas eléctricas. Esas son Puerto Plata, Valverde, Santiago, La Vega y Monte Plata. Esas 5 provincias continúan en alerta verde por una vaguada y la humedad sobre el territorio que favorece aguaceros fuertes, ráfagas de vientos y posibles granizadas durante la tarde de hoy. Esa incidencia es en los niveles medios y altos de la troposfera. Así que ya usted sabe, paraguas en mano. Una que tenemos como seguimiento es la huelga en Bonao. Una huelga convocada por 48 horas. Hoy entró en segundo día consecutivo. Calles en Bonao llenas de escombros. La circulación de los vehículos es normal. Y la docencia escolar permanece suspendida en Bonao para evitar confrontaciones. El comercio abrió sus puertas en su totalidad y el patrullaje policial en estas fílmicas se ve escaso en las calles del centro de Bonao. Ayer en la tarde había sido detenido por la policía el dirigente popular Valentín Capellán de la Cruz, pero más tarde fue puesto en libertad. Hay enfrentamientos, hay sectores que están revoltosos. El sector de los transformadores de Bonao, incluso en la noche y temprano se recrudeció los enfrentamientos. La policía está apresando a varios jóvenes que están haciendo desorden. Luego de la detención también del dirigente popular, Capellán, hay que decir, él fue quien llevaba la voz cantante en la convocación al paro de 48 horas organizado por organizaciones de Bonao. Los manifestantes de diferentes sectores de Bonao incendiaron neumáticos y empezaron a exigir la puesta en libertad de Capellán de la Cruz. ¿Por qué la huelga? Pliego de demandas, 4 ejes. El alto costo de la energía eléctrica, el alto costo de los combustibles, el alza de los precios en la canasta familiar y la escasez de agua potable y falta de asfaltado en distintos barrios de Bonao. Eso es lo que le reclaman estas organizaciones populares. Nosotros la dejamos marcada como seguimiento. Y vámonos para el este ahora. Hay el alcalde de allá, de San Pedro de Macorís. Él se llama Rafa Ortiz. Vamos a escucharlo a él. Él convocó a la alcaldía a unos motoconchos. Pero yo creo que ustedes lo escuchen a él cuando él le hacía la presentación a esos motoconchos de la solicitud que él les hace a ellos.
1: He ido a Baní. El motoconcho Banilejo tiene una costumbre. Usted tiene una basura en la calle, ese motoconcho agarra esa basura y se la lleva a usted. Esa basura no es mía, la basura no es de la ciudad. Eso hace el motoconcho de Baní. Y a mí me ha dado con que el motoconcho de San Pedro de Macorís pueda adaptar esa cultura del motoconcho de Baní. Cultura de limpieza, cultura que si ve algo mal hecho, verse, eso es suyo, eso no es mío. Devuélvase, tire su basura para otro lado, ubíquese. El camión ya pasó, el horario a las 8 de la mañana. Ustedes saben todo el horario en cual pasa la ruta, los camiones y todo. Pero debemos, y lo he elegido ustedes porque son los que han entendido parte de la cultura del reciclaje, de la educación, pero tenemos que seguir motivando eso. Si en Baní lo hacen, es el mismo motoconcho. Lo que cambia la mentalidad.
0: Yo lo voy a poner de nuevo para que ustedes lo escuchen.
1: El motoconcho Vanilejo tiene una costumbre. Usted tiene una basura en la calle, ese motoconcho agarra esa basura y se la lleva a usted. Esa basura no es mía, la basura no es de la ciudad. Eso hace el motoconcho de Bani. Y a mí me ha dado con que el motoconcho de San Pedro de Macorís pueda adaptar esa cultura del motoconcho de Bani. Cultura de limpieza, cultura que si ve algo mal hecho, perse, eso es suyo, eso no es mío. Devuélvase, tire su basura para otro lado, ubíquese. El camión ya pasó, el horario a las 8 de la mañana, ustedes saben todo el horario en cual pasa la ruta, los camiones y todo, pero debemos, y lo he elegido ustedes porque son los que han entendido parte de la cultura del reciclaje, de la educación, pero tenemos que seguir motivando eso. Si en Baní lo hacen, es el mismo motoconcho, lo que cambia la mentalidad.
0: Ese que ustedes escucharon es el alcalde de San Pedro de Macorís, Rafa Ortiz Díaz. Nos llena mucho de orgullo esta información, porque como Rafa Ortiz Díaz, alcalde de San Pedro de Macorís, pone la provincia de Peravia de ejemplo. Él le dice a ellos, pero ven acá, yo estuve en Baní y los motoconchos de la provincia de Peravia son lo que mantiene limpio el alrededor, y si alguien tira una basura, el motoconcho le dice agarre su basura y más adelante hay un zafacón, o espere algún camión de basura, no la saque ahora. Y le impactó tanto eso a Rafa Ortiz Díaz que dijo, pero ven acá, si Baní es una ciudad limpia, tiene mucho que ver por su población, por quienes viven allá, quienes la defienden. Él como alcalde no está hablando de la alcaldía, ni del horario de recolección de basura. No, no, él está hablando de la población vanileja, que son los que barren el frente, limpian las casas, los motoconchos, porque el bien común, el colectivo, se esfuerza por mantener la ciudad limpia. Que una ciudad limpia no es la que no produzca la basura, es la que la recoja. Y él entonces reúne a los motoconchos, todos los motoconchos del centro de San Pedro de Macorís, y él está trazando un plan piloto, y ese plan piloto consiste en eso, en replicar lo que se hace aquí en la provincia de Peravia. Él está encargando a ese grupo de motoristas para que sean vigilantes de su zona, de sus alrededores, y la mantengan limpia ellos, esa asociación de motoconchos de San Pedro de Macorís. Vamos a dejarla marcada como seguimiento, porque mire, es una iniciativa excelente y buena. Vamos a continuar con las informaciones. En el Congreso, como dicen por ahí, hay una caterva de proyectos para seguir picando el mapa de la República Dominicana. Esa mentalidad tonta que tiene el Congreso completo de la República Dominicana, una mentalidad mala, para no decirle imbécil, porque después los diputados salen de sesión, después que cobran, después que firman los viáticos, entonces salen de la sesión. ¡Qué pendejo! Bueno, ellos lo que están buscando ahora, seguir dividiendo el mapa de los 48.000 kilómetros cuadrados. Nosotros somos uno de los pocos países que tiene tantos legisladores por tan poca población. Ahora mismo, en la actualidad, nosotros tenemos 31 provincias, más el Distrito Nacional. En el Congreso hay depositado al menos 26 anteproyectos para convertir comunidades y distritos municipales en municipios y crear 4 provincias nuevas, para crear senadores, diputados, alcaldes, gobernadoras, que serán pagados Sí. Por los pendejos que somos nosotros que pagamos impuestos. Hay varias provincias. Mire esta. Santo Domingo Norte. Ellos quieren dividir del Distrito Nacional. Ellos quieren sacar Santo Domingo Oeste, Santo Domingo Norte, Los Alcarrizos, Pedro Brand y La Victoria. Y a esas cuatro le van a poner Provincia Matías Ramón Mella. Claro, esto es un anteproyecto, esto no es una realidad, esto es un anteproyecto. El Distrito Nacional se quedaría solamente o Santo Domingo, porque el distrito es el centro. A Santo Domingo prácticamente solo le va a quedar Santo Domingo Este, Boca Chica y Guerra. Estaba buscando y los diputados en el 2022, a solicitud de Tontes Rutiner, habían aprobado algo parecido, pero no llegó a materializarse. Ahora, quien está sometiendo esto para dividir Santo Domingo y crear la provincia, Matías Ramón Mella, es su sobrino, el diputado Abelardo Rutiner. También firmaron 51 legisladores esta propuesta. ¿Será cosa de familia ellos? ¿Algún interés tienen esos Rutiner? Porque si hace 4 años no prosperó, que es lo que hace depositando de nuevo, lo mismo. Pero en fin, hay otra que está depositada por el senador de San Juan, Félix Bautista, senador por la Fuerza del Pueblo, y él quiere dividir San Juan. Ellos quieren crear con las Matas de Farfán, El Cercado y Vallejuelo una provincia que se llame Provincia Santa Lucía. Otra, Villarriba, hoy municipio Duarte, quiere subir de categoría. Ese anteproyecto lo está depositando un diputado del PRM llamado Luis Ariel Marte. También el hoy municipio de San Cristóbal igual quiere subir de categoría y es el municipio Río Jaina. Este anteproyecto lo están proponiendo las diputadas PRMistas Jacqueline Montero y Margarita Tejeda. También un distrito municipal depende de un municipio y el distrito municipal lo maneja un director. Cuando el distrito sube a municipio, usted sabe qué pasa. Estrena alcalde y regidores. ¿Quiénes quieren un ascenso? Santiago, quieren dividir Santiago Este a municipio para nosotros tener que pagar por un alcalde y regidores. Gurabo quiere subir a municipio. Hato del Yaque en Santiago también quiere su alcalde y sus regidores. Verón Punta Cana en Higüey, en Alta Gracia, quiere también un alcalde y regidores propios. La Guayiga, San Luis Pantoja en Santo Domingo, de igual manera ellos quieren subir de distrito municipal a municipio. Se trata esto de recursos solamente y autonomía. Mientras más rango tiene, o sea, el distrito municipal, si sube a municipio, tiene más voz para pedir más presupuesto. Pedir más presupuesto. Y también para tener autonomía de decisión en su territorio. Lo curioso es que la Federación de Alcaldes, FEDOMU, y los distritos municipales, FEDODIN, ellos en junio, en una nota informativa, dijeron que no hace falta crear más municipios, no hace falta más crear provincias, no hace falta nada de eso. El presidente de FEDOMU, Nelson Núñez, él explica que la ley de ordenamiento territorial ya permite que los lugares con más de 15.000 habitantes tengan su propia oficina de planeamiento urbano. Planeamiento urbano, que es la que va a organizar y es la que va a decidir dónde se construye. Es decir, usted puede tener y poner orden en su territorio sin tener que estrenar una alcaldía, un alcalde ganando dinero, regidores cobrando por no defender, por no fiscalizar, diputados haciendo nada, porque los diputados son en el Congreso lo que usted quiere ver. Entre a la página del Congreso y busque el diputado que usted quiera, entre y busque y vea a cuántas sesiones ha ido, cuáles propuestas ha hecho en los últimos 4. Busque la historia, eso está ahí. Lo grande de todo eso es lo difícil que es sacarle cuenta a lo que va a representar para el presupuesto de la nación este absurdo. Se estima que un solo diputado, uno solo, le cuesta al Estado Dominicano, a nosotros, 612,000 pesos al mes. 612,000 pesos al mes cuesta un diputado. Y si usted coge una calculadora, tiene que ser científica, porque 612,000 pesos por 190 diputados que tenemos en la actualidad, le va a dar tantos millones que le va los ceros de la calculadora se le van a llenar. La Constitución fija el número en 190 diputados, con un mínimo de 2 diputados por provincia. La Junta es quien reparte la distribución según la población. Y también tenemos diputados, 5 diputados nacional, 7 diputados del exterior. O sea, los diputados de una provincia nueva saldrían de la provincia de la que se va a separar. Lo que sí llega seguro en la separación es un senador más, un gobernador más, oficinas, alquileres, jipetas, choferes, combustibles, asistentes, secretarias y todo el combo. Pero busque la relación, lo que paga con los beneficios que obtiene. No vea Baní, busque un municipio, una provincia de la República Dominicana, cualquiera. Usted hace ese cálculo, diputado, 612,000 pesos al mes. Multiplíquelo por el número de diputados y busque en la noticia. ¿Qué han hecho esos diputados? Aquí, nada. Nosotros en la región del Caribe y en América del Sur somos el país con menos habitantes por provincia de la región del Caribe, de América del Sur y de América completo, menos habitantes por provincia. Y ahí tenemos el combo completo. Vamos a continuar con las informaciones, porque esto es lo que da mucha cuerda. Vamos a seguir ahí en el Congreso. Los diputados aprobaron un proyecto de ley que busca establecer mecanismos de protección para los defensores de medio ambiente en la República dominicana y así crear el Día Nacional de los Defensores del Medio Ambiente. Y esos defensores defienden realmente el medio ambiente. Antes de la pausa, dos comerciales. La Oficina Nacional de Defensa Pública hizo un estudio, un informe en el que el hacinamiento en las cárceles dominicanas supera el 142%. Y Defensa Pública está haciendo una denuncia porque dice que esto no puede ser. También revela ese informe que la población penitenciaria continúa siendo predominante los hombres. El 96.96% de la población penitenciaria es hombre, mientras que las mujeres son el 3.04% de las privadas de libertad. Y la segunda, antes de los comerciales, el ministro de Trabajo, Eddie Olivares, está exhortando a los dominicanos a verificar las ofertas de empleos en el extranjero antes de aceptarlas. Él habla de esto por las propuestas engañosas que han estado en titulares todos estos días, que presentan promesas de trabajo, condiciones de mejorar la condición de vida. Cuando usted llega a uno de esos países, entonces lo que encuentra es que usted le dan un fusible, lo enseñan a disparar y lo mandan para una guerra. Él explica que cualquier persona que reciba una propuesta laboral fuera del país, mediante redes sociales, plataformas digitales, agencias, intermediarios o WhatsApp o contacto personal, acuda al Ministerio de Trabajo para solicitar orientación y sobre todo verificar la autenticidad de esta oferta de trabajo. Él exhorta a todo dominicano que reciba una oferta a pasar, a acudir al Ministerio de Trabajo de su localidad antes de firmar lo que sea, antes de viajar y antes de aceptar. El Ministerio de Trabajo lo orientará, lo ayudará, comprobará la veracidad de la propuesta para que una oportunidad atractiva no termine convirtiéndose en un engaño que ponga en peligro su vida. Nosotros no tenemos acuerdo laboral con Rusia y esos que están allá en Rusia, el joven que se hizo viral por sus videos en batalla, él, en ese sentido, él dice, la República Dominicana no tiene, y aclara, no tiene acuerdo laboral con Rusia. O sea, no hay forma de regular ese tipo de contratación. Usted se va a su suerte y verdad. Guay. Vámonos a una breve pausa, 5:30, conversando en la tarde.
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7: Estamos de regreso en la edición vespertina de Conversando, comentando las locales, nacionales e internacionales. Y esa me la envió el socio, el reportero estrella internacional. Inicia la exploración masiva de petróleo y gas y minerales en Groenlandia. El presidente de los Estados Unidos, Donald Trump, anunció que está a punto de comenzar una exploración a gran escala de petróleo, gas y minerales en Groenlandia, aunque él no ofreció detalles sobre las empresas involucradas, el calendario de los trabajos ni los acuerdos con las autoridades locales. Pero la exploración masiva está a punto de comenzar en esta nueva etapa en Groenlandia. Internacional, ay mamá. La Armada de China hoy anunció el despliegue de un grupo de combates encabezado por el portaaviones Liaoning hacia el Pacífico Occidental, donde realizará ejercicios militares como parte de un programa de, entre comillas, entrenamiento. Según un comunicado de la Armada del Ejército Popular de Liberación, las maniobras buscarán mejorar la preparación de las unidades en condición de combate real. El despliegue se produce después de otros ejercicios anunciados en mayo en la región del Pacífico. ¡Qué lío! Internacional, el gobierno de Perú prohíbe maquillaje e impone pelo corto a las niñas en las escuelas públicas. También prohíbe el teñido del cabello, el uso de esmaltes en uñas. Esto también busca exigirle que los varones lleven el pelo corto como parte del nuevo reglamento disciplinario que está generando críticas en Perú, específicamente de organizaciones feministas y de derechos humanos. La presidenta peruana Keiko Fujimori presentó las medidas dirigidas a los centros públicos de primaria y secundaria durante una visita a la escuela de las afueras de Lima. Bien, buena medida. Internacional, el gobierno de Japón convocó hoy miércoles al embajador ruso en Tokio, Nikolai Nozdrev, para solicitar información y establecer contacto con un periodista japonés que fue detenido en la isla de Sajalín, eso es en el lejano oriente ruso. Tiene acusaciones feas ese periodista porque lo están acusando de espionaje. Durante la reunión, el director general de la Oficina de Asuntos Europeos del Ministerio de Exteriores japonés, Kimitake Nakamura, pidió que el detenido reciba trato humano, justo y equitativo. Eso lo está comunicando en una nota oficial. Internacional, Venezuela presentó ante el Fondo Monetario Internacional una hoja de ruta económica basada en petróleo y minería. Eso fue presentado hoy miércoles también, con un plan basado en las industrias extractivas de petróleo y minería, en una charla en Bangkok. Esto es en el contexto de reuniones con el FMI y el Banco Mundial. Internacional, Colombia inaugura su embajada en Jerusalén y establece relaciones con Israel. Esto es un giro en la política exterior de Colombia que marca el restablecimiento de las relaciones diplomáticas con Israel y la convierte en uno de los pocos países que mantienen su representación diplomática en Israel. La apertura de la delegación, encabezada por la embajadora Tania Glinsky, cumple una promesa del presidente Abelardo de la Espriega. Él dijo que desde que asumiera iba a enviar su delegación diplomática a Israel. Internacional, Bukele está evaluando liberar, y él lo está anunciando como parte de un plan de liberación anticipada y condicional de la mitad de los presos que colaboraron con pandillas. Dice: nosotros tenemos un plan que va a beneficiar al 50% de los presos que hay en El Salvador que han colaborado con las pandillas, con una liberación anticipada. O sea, es culpable, pero liberado condicionalmente. Si cumple las condiciones, no hay problema. Si las viola, entonces se regresaría al penal. Eso lo está afirmando Nayib Bukele durante una conferencia de prensa que dio ayer. Y para concluir las internacionales, el Vaticano confirma que el Papa está evolucionando con normalidad, que camina y ya retomó su alimentación tras la cirugía. De acuerdo con esta actualización médica ofrecida por el doctor Luigi Carbone y el profesor Stefano Margaritora, el Santo Padre se sometió esta mañana a un análisis de sangre y a una radiografía de tórax que estaban programadas como parte del seguimiento postoperatorio. Gracias al socio por las internacionales.

Bueno, vamos a continuar con las informaciones. El gobierno acaba de tumbar el plan que había de poner una planta de basura en La Cuava. Esa es una zona de ríos, montañas, ahí en Pedro Brán. Eso es el oeste de Santo Domingo. Dicen las autoridades que la decisión viene directa del presidente después de casi medio año de protestas sin parar. ¿Cuál era el problema? El problema era que una empresa privada llamada Oak House, que ya contaba con licencia ambiental para recibir 6.000 toneladas al día de basura del Gran Santo Domingo, que no era un vertedero abierto como Duquesa, pero tampoco era una simple planta de reciclaje. Esta planta pensaba clasificar, reciclar y aprovechar la basura y tenía un relleno sanitario para enterrar lo que no sirviera. Cuando el ministro de Medio Ambiente dijo, no es un vertedero, es una planta de valorización, o sea, una planta de valorización convierte la basura en algo útil, como abono, como energía, él se quedó un poco corto ahí. Pero La Cuava se prendió. La empresa decía que no había riesgo de contaminación, pero la gente en La Cuava no cogió esa. Ellos no se llenaron. Ellos salieron a protestar por el agua, por la salud, por el ecoturismo de la zona, y ellos hicieron un campamento. ¿Usted sabe cuánto aguantaron la gente de La Cuava protestando contra Medio Ambiente y el gobierno por la aprobación de esta planta? 164 días ininterrumpidos, acampados para defender su tierra. Ellos duraron todos estos días a base de donaciones de los mismos comerciantes de la zona, donaciones de familias, de vecinos, y ellos no salieron hasta que este proyecto se cayó. Esta planta tenía licencia ambiental, pero no tenía la licencia social. La empresa, ellos dicen, Oak House, ellos dicen que van a continuar con su proyecto, con su plan, pero ahora tendrán que buscar otro lugar con el gobierno y los municipios de los alrededores de la capital para que le permitan esta instalación. Aplaudimos a la población de La Cuava que se empantalonó y defendió sus tierras. Más informaciones. La alcaldía del Distrito Nacional inició a trabajar en el bulevar de la 27 de febrero. Ellos van a despejar todo el bulevar de la 27, donde están las vallas, el freezer, el reloj grande. Ellos piensan despejar las entradas. Ellos piensan quitar las pantallas publicitarias y los espacios de ocio que tienen ahí en ese bulevar, que se adueñan de las aceras. Obras Públicas dice que empezará impermeabilizando toda la losa, que el túnel abajo lo van a proteger también, que van a crear unas rutas de evacuación. Ellos van a mejorar la ventilación del túnel que está debajo, y ellos dicen que van a entregar esto en agosto del año que viene. Ellos lo quieren hacer más peatonal desde y unir peatonalmente la Lincoln con la Churchill, todo ese espacio ahí arriba. Vamos a dejarla marcada como seguimiento, a ver si cumplen este anuncio hasta agosto.
CISALRIL, que es la Superintendencia de Salud y Riesgos Laborales, emite una resolución que amplía la cobertura de los planes especiales de jubilados y pensionados del Estado. Son más de 122 mil afiliados, entre médicos, profesores, policías, militares retirados y agrónomos. Esta cobertura de estos planes entrarán los antirretrovirales, la atención de la tuberculosis, el tratamiento de la gigantomastia, la ginecomastia, los medicamentos de cuadro básico, que esa es la lista oficial de medicamentos esenciales. También suben los pagos por consultas de psicología, psiquiatría y odontología. Si usted quiere más información, en la página oficial de la CISALRIL, ahí está la resolución que amplía toda esa cobertura.

pacientes que han recibido 3 marcas diferentes en pocos meses. La Asociación Dominicana de Centros Oncológicos le está pidiendo a la CILSARIL y también a Salud Pública que investiguen bien. SENASA responde que cada solicitud la evalúan médicos especializados y que solo compran a proveedores que estén autorizados. Piden que los casos concretos les sean enviados a SENASA y ellos aseguran que mantendrán el diálogo abierto con los oncólogos. Una que teníamos como seguimiento era que ayer iba a iniciar el juicio contra Jean Andrés Pumarol. Ese fue el joven que atacó con un arma blanca a sus vecinos en Naco. En el ataque muere Yolanda Jandal, de 70 años, y otras 5 personas resultaron heridas. El juicio fue suspendido, quedó para el 4 de noviembre porque faltaron abogados, faltaron testigos y porque el tribunal quiere ver con todas las partes presentes un incidente sobre la condición mental de este muchacho. A los abogados que faltaron le dio 3 días para decir si siguen el caso, y a los testigos la policía lo va a buscar, una orden de conducencia, ya usted sabe. Este es el caso de este muchacho que en agosto una corte de apelación revocó la decisión de un juez que en marzo dijo que este joven tendría que ser liberado de ir a juicio y ser tratado clínicamente. Bueno, esta apelación dice que sí hay elementos suficientes para juzgarlo.

Esta es otra que teníamos en seguimiento y es sobre las escuelas construidas. Nosotros tenemos cerca de 8.000 escuelas, pero hay 6.000 escuelas aquí en la República Dominicana que se construyeron antes de la norma contra los sismos, contra los terremotos. Por eso la Dirección de Infraestructura Escolar, la Oficina de Evaluación de Riesgo Sísmico y el Colegio de Ingenieros y Arquitectos, CODIA, ellos van a pasar 6 meses revisando escuela por escuela a ver si hay alguna de estas que necesite ser intervenida o que presente riesgo ante sismo. Vamos a dejarla marcada como seguimiento, a ver si podemos obtener una copia de ese informe que van a emitir esas 3 instituciones. Estamos ya en los minutos finales. Estamos con seguimiento también el juicio del caso de Jan Alain Rodríguez. Fue recesado esta tarde la audiencia del caso Medusa. Este es el juicio de fondo que se le sigue al ex procurador Jan Alain Rodríguez y además imputados en el caso Medusa. Actualmente el tribunal conoce distintos incidentes. Este es el juicio de los incidentes. Estos incidentes fueron presentados por las defensas de los acusados durante el desarrollo del proceso judicial. El Ministerio Público sostiene la acusación contra los imputados en perjuicio del Estado Dominicano por el supuesto entramado de corrupción que se llevó 6.000 millones de pesos. Jan Alain Rodríguez niega que esté estos incidentes que está presentando y sus abogados sea para dilatar el caso. Y él dice eso por un lado y por el otro lado dice que el proceso ya está vencido. Llegó la

0: fecha y él asegura que el plazo está vencido. Y hoy presentaron 21 incidentes procesales. Dice él que no es para dilatar. Yo no sé por qué no presentaron todos esos incidentes juntos hace 3 años y ya salían de eso. Ellos tienen una estrategia. Vamos a dejarla marcada como seguimiento porque este es importante, este caso Medusa. Un expediente tan grande. Dice el PEPCA que está blindado. Vamos a dejarla marcada como seguimiento. Otro que teníamos marcado como seguimiento es el juicio que se le sigue. Este es el caso Calamar. Este es el que se le sigue a Donald Guerrero y compartes. La defensa de él está solicitando hoy ante el tercer tribunal colegiado del Distrito Nacional la extinción del proceso penal contra Donald Guerrero porque considera, igual que Jan Alain, que se ha vencido el plazo legal para el conocimiento del proceso judicial. Mismo modus operandi del caso de Jan Alain. Incidente rechazado, depositan uno nuevo, otro incidente, depositan uno nuevo, solicitan rechazo y el tiempo fue pasando y dicen ahora los abogados de la defensa de ellos, igual que Jan Alain, el plazo venció. Ellos están presentando esta petición durante la continuación del juicio de fondo del caso Calamar, en el que Donald Guerrero figura entre los principales acusados de un presunto entramado de corrupción que habría causado al Estado Dominicano una pérdida superior a los 19 mil millones de pesos. Casi nada. Bueno, ya en los minutos finales, déjame buscar a ver si ya Tony me envió la positiva para hoy. Bueno, tenemos un audio que me han enviado por WhatsApp, 849-352-9670, de Jan Alain, hablando sobre las tácticas dilatorias. Él está rechazando, pero vamos a escucharlo él mismo.
1: Por acompañarnos, pues nuestros abogados en el día de hoy iniciaron a presentar los más de 21 incidentes que fueron de nuevo solicitados y requeridos por el tribunal que fueran presentados. Esto es algo que no lo hemos ocasionado nosotros y que tampoco es culpa de nadie. O sea, el Poder Judicial tiene las atribuciones de cambiar los jueces. No nos los esperábamos. Hicieron un cambio de jueces y es normal, es obligatorio que tengamos que presentarle de nuevo esos incidentes. ¿Por qué? Porque fueron reservados al fondo. Eran incidentes que el tribunal en aquel momento dijo, esto tiene sentido, aquí vemos aparentes violaciones al debido proceso y lo vamos a fallar más adelante. Entonces es imposible que si se incorpora una nueva jueza, esa nueva jueza no conozca lo que aquí se dijo para poder luego fallarlo y seguramente darnos la razón. A modo de ejemplo, uno de esos incidentes era excluir el delito de soborno de las compañías en las cuales yo soy gerente. Y eso ya había sido aprobado por el tribunal, es decir, el tribunal de la audiencia preliminar ya había quitado ese delito de soborno. Dijo, aquí no hay ninguna prueba de soborno, lo quitó, lo descargó. Pero eso todavía era un error en el acta de audiencia. Ya eso fue corregido. Ya eso es una ganancia que tenemos nosotros. Nuestras compañías no están acusadas ya de soborno. Descargadas totalmente. Y eso es una muy buena noticia para esta defensa. Entonces, está fluyendo, estamos presentándolo. Tomará el tiempo que tome pues a los abogados poder presentar cada uno de sus argumentos. Y lo más importante es que nosotros somos los más interesados en que este proceso fluya y termine. Soy yo el que tengo 6 años atado al proceso, soy yo el que duré 4 años privado de libertad. Entonces, ¿cómo, distinto a lo que dice el Ministerio Público, vamos nosotros a querer dilatar? Todo lo contrario, aquí estamos nosotros pidiendo que este proceso desde el primer día fluya. Lo que pasa es que el Ministerio Público no te entrega las pruebas y te dice vamos a iniciar. Es decir, ellos quieren que un juicio inicie con el imputado atado de manos, sin darte las pruebas. Y no, eso no es así. Y por eso estamos aquí, para exigir el respeto al debido proceso, que se nos entreguen nuestras pruebas, y aquellas pruebas que fueron colectadas de forma ilegal y que no prueban nada, sean excluidas, porque es un expediente de 666 mil archivos que no va a acabarse nunca.
0: Bueno, ahí ustedes escucharon parte de las declaraciones de Jean Alain Rodríguez. Sea usted juzgado, yo lo dejo marcado como seguimiento. Positiva para hoy, República Dominicana acogerá por primera vez la final del PGA Tours Las Américas. Los 60 mejores golfistas de la temporada competirán del 15, desde mañana, al 18 de octubre por un premio de $225,000 y 10 membresías para el Conferri Tours 2027. Ese torneo será celebrado en Playa Nueva Romana. Estamos ya en el centro del mundo del golf. Con esa despedimos el programa la tarde de hoy. Mañana el matutino tempranito en la mañana. En la tarde a las 5 la edición vespertina conversando.
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